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2: ¿Qué tal, amigos? Estamos en el programa de Frecuencia Latina, en esta hora dilatada, conectado en vivo, como siempre. En nuestros estudios, aquí estamos en Brunswick, siendo 2:02. Que tengan ustedes una linda tarde familiar en esta hora de la tarde. Calurosos saludos para todos quienes están en esta hora conectados también desde Sudamérica, Centroamérica, en esta hora de la tarde. Como siempre, con noticias, información, tema de interés. Y también sabías que la buena música, eventos también que tenemos para todos ustedes. Y damos la bienvenida, como siempre, Demetrio Ortega, con la voz también que participa. ¿Cómo estamos?
3: ¿Cómo están, estimados oyentes? Vuestro amigo de siempre, los saludo a Demetrio Ortega. Hoy oiremos la producción radial de Nancy Cáceres. Es un placer participar en su programa por la profesionalidad que tiene ella de hacer los programas.
2: Sí, y ahora pasamos, como siempre tenemos cada tema musical, sí, que viene acompañado de temas primicia al inicio de la programación. Y hoy pasamos con Venezuela. Ustedes conocen a Héctor Montaner, es un cantante venezolano. Él es el hijo de Ricardo Montaner, que presentó un nuevo single, Sonido Tropical, que tenemos hoy. Está Este Amor No Se Le Quita. Este se mueve con un pop tropical y la influencia de merengue a pambichao. Es un estilo que se aporta con cadencia muy fresca y alegre, especialmente muy bailable en esta hora de la tarde. Sí, ya vamos con el tema primicia en esta hora. Vamos a gozar un poco en esta hora de la tarde. Frecuencia Latina para todos ustedes. Su teléfono en estudio 9415-1920.

0: Ahí teníamos a Héctor Montaner con ese tema, Este amor no se me quita. Teníamos un tema primicia en esta hora de la tarde. Enseguida, ahí está con la sección de ¿Sabías qué? ¿Qué tal si empezamos de metro a esta hora?
1: ¿Sabías que el diputado August Taylor analiza la propuesta de la oposición de legalizar los vapeadores y las bolsitas de nicotina, reduciendo al mismo tiempo en un 80% el impuesto especial sobre el tabaco para combatir el creciente mercado negro de tabaco ilícito en Australia?
0: ¿Sabías qué? Vamos con ¿Sabías qué? Los pensionistas han comenzado a recibir cartas informando que ese aumento esperado de su salario que habrá sido recortado o en algunos casos su pensión reducida o cancelada por completo.
1: ¿Sabías que un nuevo e impactante informe revela una tasa de mortalidad profunda entre los australianos que perciben ayuda social? Los australianos en situación de desventaja económica soportan una carga de mortalidad prematura mucho mayor que el resto de la población.
0: ¿Sabías que el gobierno federal australiano propone duplicar las penas para las empresas de redes sociales que violan la prohibición de menores de 16 años en $109 millones, ya que estudios muestran que hasta el 80% de los adolescentes permanecen en las plataformas a pesar de las restricciones?
1: ¿Sabías que el mercado de valores australiano ha caído drásticamente después que los precios del petróleo alcanzaron los $140 por barril?
0: ¿Quién sabías qué? La oposición dice que los cigarrillos baratos están financiando la delincuencia organizada y también alimentando la violencia mortal.
1: ¿Sabías que el estado de Melbourne, como la capital del robo de coches y propiedades en Australia, ha sido confirmado en los últimos datos? La Junta de Seguro dice que los vehículos robados aquí a menudo terminan en el mercado negro, en Irán o Rusia.
0: ¿Sabías qué? Los adolescentes australianos están luchando con la lectura y las matemáticas básicas como nunca antes, revelan alarmantemente resultados de nuevos exámenes globales.
1: ¿Sabías que el gobierno federal está tomando medidas drásticas contra los proveedores sospechosos, pero no salvará a todos los residentes australianos de la atención de ancianos?
0: ¿Sabías que los estudiantes australianos están entre los que se comportan peor en el mundo, con resultados en lectura y matemáticas que bajan al nivel más bajo en 25 años?
1: ¿Sabías que un nuevo estudio ha revelado que el protector solar en niños podría ser perjudicial debido a un químico que altera las hormonas?
0: ¿Sabías que los australianos que viven con una rara forma genética de la enfermedad del núcleo motor pronto recibirán un acceso más barato al tratamiento en un cambio histórico para PBS? Tenemos entonces la sección de ¿Sabías qué? Como siempre, cada domingo, en este mismo día, el 92.3, frecuencia modulada, ustedes siempre estarán escuchando el ¿Sabías qué? Enseguida pasamos con ritmo y sabor en Historia de la Tarde. Vamos con un merengue y una canción. Esto es por Manuel Turizo, que fue lanzado este tema aquí de primicia que teníamos en el año 2023. Y esto es un tema musical merengue en Historia de la Tarde. Como siempre, 2:10, pasamos al tema musical.
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0: Salud.
1: Teníamos a Sia, Manuel Turizo, con ese tema, el merengue. Enseguida pasamos también con otro que tenemos la sección. Vamos con el clima para el día de estos días, ¿no? Domingo, día con mayormente soleado, probabilidad media de chubascos al final de la tarde y por la noche, con una mínima de 13 con una máxima de 22. Para el día de mañana tenemos 14, una mínima con una máxima de 19. Nublado, altamente probabilidad de chubascos, sobre todo por la mañana. Vientos del norte al noreste de 20 a 30 kilómetros por hora. Para el martes, una mínima de 11 con una máxima de 13. Parcialmente nublado, alta probabilidad de chubascos, sobre todo por la mañana y por la tarde. El miércoles, una mínima de 9 con una máxima de 12. Nublado también, probabilidad media de chubascos, sobre todo por la mañana. Vientos al suroeste de 15 a 25 kilómetros por hora. También tenemos el día jueves, mínima 9, máxima 14, nublado y vientos también flojos. Y teníamos esta hora de la tarde, sí, teníamos el clima. Enseguida pasamos con, tenemos ahora con las noticias nacional e internacional que tenemos para el día de hoy.
2: Noticias internacionales. Afortunadamente para los defensores de la salud australiana, esa estética no parece haber calado en la psiquis del adolescente promedio. El tabaquismo entre los jóvenes de 14 y 17 años ha descendido a niveles casi imposibles de medir con precisión, mientras que una investigación local reveló que los adolescentes generalmente describían a los jóvenes fumadores como perdedores. Todos estos factores son importantes si Australia está considerando

0: seriamente un cambio drástico en la forma en que se regula la nicotina. Actualmente, más de la mitad de los cigarrillos que se venden en el país se compran ilegalmente, mientras que la cuota estimada del mercado negro de nicotina asciende al 80% si se incluyen los cigarrillos electrónicos y las bolsitas de nicotina. Eso tiene muy preocupado a los trabajadores y a los expertos médicos. Según un estudio citado por el Consejo contra el Cáncer, una persona joven que usaba cigarrillos electrónicos tiene 5 veces más posibilidades de empezar a fumar. Hasta la fecha, Australia ha adoptado un enfoque muy restrictivo con respecto a los productos alternativos de nicotina, limitando la venta de cigarrillos electrónicos a las farmacias y prohibiendo las bolsitas de nicotina.
1: Con otra noticia de Australia, estas exigen que las principales plataformas, sobre todo hablando de las redes sociales, tomen muchas medidas razonables para impedir que los australianos menores de 16 años tengan cuentas. Es importante descartar que la ley no penaliza a los adolescentes para usar las plataformas designadas. Australia avanza simultáneamente hacia un deber de diligencia digital. ¿Qué parte de una idea algo diferente sobre la seguridad en línea las restricciones de edad plantean? En esencial, ¿cómo podemos mantener a los jóvenes alejados de entornos digitales potencialmente dañinos? El deber de diligencia plantea la siguiente pregunta: ¿cómo podemos hacer que todos los entornos digitales sean más seguros para todos? Los adolescentes son usuarios muy activos de servicios digitales y su vida en línea abarca aplicaciones, navegadores, dispositivos, servicios de mensajería y otros componentes en un complejo ecosistema digital. Mantenerlos alejados de un puñado de plataformas de redes sociales no resolverá los problemas más profundos relacionados con el diseño de las plataformas. Los sistemas de recomendaciones y los modelos de negocio que, en primer lugar, pueden hacer que estos entornos sean perjudiciales. Seguimos con Australia.
0: Una gran cantidad de titulares de tarjetas de crédito y débito en Australia desconoce la próxima prohibición de los recargos, según revelan nuevos estudios desde el 1 de octubre. Los bancos sufrirán un impacto económico de unos 600 millones de dólares anuales cuando entre en vigor la prohibición de los recargos. Esto incluirá unas comisiones de intercambio más bajas que son las que los comercios pagan a los bancos. Si el emisor de su tarjeta reaccionara a la prohibición aumentando las cuotas anuales, el 30% de los encuestados por Finder afirman que respondería cancelando su tarjeta de crédito. Es probable que muchas tarjetas de crédito y débito resulten más costosas y menos ventajosas, ya que los bancos buscan recuperar ingresos ofreciendo menos beneficios a los titulares, además de aplicar cuotas anuales más altas y reducir las tasas de acumulación de recompensas. Algunas tarjetas han recortado casi a la mitad los puntos de bonificación por contratación, mientras que otras han introducido cuotas anuales en tarjetas que antes eran gratuitas o han aumentado las tarifas existentes. Se le llamó Blackboard. Pasamos a las noticias.
1: Y nos vamos con Australia. Sí, seguimos con Australia. Se estima que 446 mil australianos viven con demencia y se espera que esa cifra supere a 1 millón en las próximas 4 décadas. Las investigaciones sobre el Super Alzheimer en sus 90 y 100 años revelan que la decadencia cognitiva no es inevitable, con los factores como el manejo de estrés, el ejercicio, el consumo de alcohol y la plasticidad cerebral, que ha desempeñado roles cruciales en el mantenimiento de la función cognitiva. Y con otra noticia también de Australia, nos están advirtiendo que debemos prepararnos daños para una mayor probabilidad de incendios, inundaciones, olas de calor, tormentas a lo largo de la primavera y el verano, ya que un patrón meteorológico de El Niño está en forma. La última prevención de temporada del Instituto Meteorológico predice una caída promedio de lluvias y la temporada de fuegos en su punto máximo en la primavera, mientras que se espera que las tormentas eléctricas tomen su punto máximo entre octubre y enero. Mientras tanto, también en Australia, cada día en Australia, más personas se ven abocadas a la indigencia debido al aumento de los alquileres, las dificultades económicas y la violencia doméstica. Las familias luchan por mantenerse a salvo y los jóvenes quedan atrapados en condiciones peligrosas. Con apoyo continuo, estas personas tienen la oportunidad de recuperar la seguridad y la estabilidad. Pasamos ahora con las internacionales.
0: Bien, aquí tengo una historia pura, que es histórica. Indonesia acaba de prohibir los paseos en elefante en todo el país. Se convirtieron en la primera nación de toda Asia en dar este paso legal. No hay vuelta atrás. La ley ya entró en vigor y lugares gigantescos como el Vale Zoo y el Mason Elephant Park tuvieron que cancelar estas atracciones de forma definitiva. Cero cadenas. Se terminaron los entrenamientos brutales y las jornadas agotadoras para entretener a seres humanos. Santuarios reales, la prioridad pasa a ser el rescate, la rehabilitación y la vida en libertad dentro de sus hábitos naturales. Turismo de respeto, se acabó tocarlos o montarlos. La única intervención permitida ahora es la observación a distancia segura. El dinero deja de estar por encima de la vida animal y el mensaje para el resto del mundo es contundente. El entrenamiento a costa del sufrimiento ajeno ya no cabe en el turismo moderno.
1: Y con la noticia internacional, mire Bukele, vamos con Centroamérica. Bukele prohíbe ciertos cortes de cabello en las escuelas de El Salvador. Los alumnos deben asistir con el uniforme limpio, ordenado y mantener una presentación considerada adecuada y respetar determinadas normas sobre el corte de cabello. Las autoridades educativas sostienen que no se busca controlar la vida de los jóvenes, sino establecer orden, disciplina y respeto dentro de las escuelas. Nayib Bukele defendió públicamente estas reglas y dijo, en esencia, que cuando los jóvenes sean adultos, podrán llevar el cabello como quieran, pero mientras estén en la escuela, deben de respetar las normas. El gobierno también relaciona estas medidas con una formación basada en disciplina, civismo, responsabilidad, especialmente en un país que durante años sufrió una fuerte influencia de las pandillas sobre los jóvenes. Mientras tanto, también pasamos a algo histórico. Arqueólogos descubrieron una plataforma funeraria de más de 600 años en el complejo arqueológico de Chan Chan en La Libertad, esto en Perú. El lugar se conserva los restos de 38 individuos, entre ellos un miembro de la élite Chimú, además de ornamentos, armas, objetos de metal. El hallazgo destaca por encontrarse sin saqueos, lo que permitirá así estudiar con mayor detalle los rituales funerarios de esta sociedad pre-inca. También se ha recuperado 60 piezas de cerámicas con influencia inca y evidencias que podrían estar relacionadas con antiguos rituales de sacrificio. Teníamos la noticia nacional e internacional para el día de hoy, domingo 13. Y pasamos con la sección musical. Bueno, también queremos mandar saludos a todas las lindas comunidades, especialmente que están celebrando, bueno, hoy día fue en la Federation Square, México. Vamos a tener un especial México, Salvador y también Chile que se nos viene. También 3 días de fiestas, celebraciones, y también Chile celebra, como siempre en sus países, celebran también mucha alegría. Y vamos también ahora con ¿Qué les parece con la sección de recuerdos? Esto, bueno, aplicando la sección de dúos. Esta vez vamos con México. Es con Joan Sebastián y Lisa López, una famosa balada romántica interpretada por este cantante mexicano, Joan Sebastián, este dúo cantante con Lisa López, lanzado en el año 85. Este tema se llama el tema Rumores. Sí, fue 42, ocupó el puesto 42 en Billboard Hot Latin Song. Y ahí tenemos el tema musical. Vamos con recuerdos, 80s esta vez.

Teníamos con este cantante, como siempre en esta hora de la tarde, con el cantante Joan Sebastián y Lisa López. Teníamos con México y esta vez pasamos celebrando las fiestas con El Salvador, esta vez con Álvaro Torres y Marisela, Mi Amor por Ti. Es una cantautor, él es un cantautor, sí, salvadoreño, de género romántico, bolero, popular también, y ha cantado muchos dúos. Y esta vez con la cantante también mexicana, estadounidense, ella es Marisela. Vamos con el tema musical que también tenemos en esta hora de la tarde.

0: ¿Qué temas musicales que hemos tenido en esta hora de la tarde? Sí, teníamos con Álvaro Torres. Hermoso tema de recuerdo con 80. Sí, teníamos en el año 86 con Marisela y Álvaro Torres, sí, cantante del Salvador. Y esta vez pasamos con otra sección también esperada, tema de interés. Esta vez nos trae este tema de interés, Demetrio. ¿Qué nos trae ese tema de interés, Demetrio?
1: Bien, queridos oyentes, hay temas de interés muy importante. Hay uno muy importante. La Federación Sionista de Australia retira la demanda contra Mary Kastakidis. ¿Se acuerdan ustedes de Mary Kastakidis? Por publicaciones de Esfola en redes sociales. La ex presentadora de noticias de SBS, Mary Kastakidis, descubrió el resultado como una victoria para la libertad de prensa. Se ha archivado el caso de discriminación racial contra la ex periodista de SBS, Mary Kastakidis. La demanda fue interpuesta en el año 2026 y el año pasado por Alon Kasuto, director ejecutivo de la Federación Sionista de Australia, a raíz de un comentario compartido en la plataforma de redes sociales, anteriormente conocida por Twitter. La señora Kastakidis describió el resultado como una victoria para la libertad de expresión política. Quiero agradecer a mis compatriotas australianos que reconocieron la importancia de lo que se estaba en juego. Me apoyaron y me ayudaron a presentar mi defensa, dijo. Muy importante. La Federación de Estudiantes de Chile ha convocado un paro y movilización nacional para el 1 de octubre, bajo la consigna «Ni un peso menos para la educación», en respuesta a los recortes presupuestarios impulsados por el gobierno de Antonio Kast en Chile.
0: Bueno, un tema interesante, como siempre nos trae Demetrio. Y esta vez pasamos con algo que también tenemos de interés. Bueno, vamos viendo también la reflexión ancestral. La inteligencia no consiste en saber más, consiste en cometer menos errores. Hay personas que hablan de todo, relacionan de todo, discuten por todo, terminan perdiendo de todo. Las personas verdaderamente inteligentes hacen, sí, ¿qué es lo que hacen? Hacen lo contrario, observa antes de actuar. Escuchan más de lo que hablan, controlan sus emociones antes de tomar una decisión. Y también entienden de cada palabra, cada hábito y cada amistad tiene el poder de construir o también destruir su futuro. La inteligencia no es un talento con el que naces, es una disciplina que desarrollas todos los días. Si quieres una vida extraordinaria, deja de entrenar solo, tu cuerpo. Empieza a entrenar tu mente, porque tu mente fuerte siempre vencerá en una, sí, vencerá en una vida llena de impulsos. Desde hoy, aplica esos tres principios. Lee algo que te haga crecer todos los días. Nunca reacciones de inmediato cuando estés dominando por una emoción. Rodéate de personas que desafíen tu manera de pensar. Busca conversaciones que te hagan reflexionar, aprender y también cuestionarte. Una mente brillante no busca tener siempre la razón. Busca descubrir la verdad. Guarda tu publicación. También esto es siempre tener en mente de lo que vamos a hacer antes de hablar, ¿no? Esa es la inteligencia. Por eso dice, no es un talento con la que uno nace, es una disciplina que se tiene que desarrollar todos los días.
1: Bien, aquí tengo una información que nadie habla, pero que es muy importante. Foto histórica de Chile. La parte norte del Palacio de la Moneda, en llamas, tras el bombardeo realizado por aviones de la Fuerza Aérea de Chile en el mediodía del 11 de septiembre de 1973, esa incógnita fotografía fue tomada por el fotógrafo periodista argentino Horacio Villalobos. Tenía 27 años en ese momento. Había llegado a Chile apenas un día antes por encargo de la revista Time. Es una de las fuentes. Por otro lado, se atribuye al fotógrafo Alberto Bravo de la Argentina, de la AP, el que cubrió ese día histórico. Otras fotografías aparecieron después, pero yo, queridos oyentes, me quedo con la que muestra a todo color el segundo piso en llamas de la Casa de Gobierno llamado La Moneda, del fotógrafo argentino muy joven de 27 años y periodista argentino Horacio Villalobos.
0: Bueno, sí, es muy importante saber también lo que los temas que nos trae de medio. Siempre le gusta buscar, informarse y también nos trae novedades. ¿Qué te parece a esta hora? Nos vamos con eventos, nos vamos con los eventos de medio. Esta vez nos toca este martes, tenemos con la comunidad del Salvador.
1: Por ejemplo, Federación Square, público cualquiera dentro y fuera de Facebook. Saludemos a la patria orgullosa en Federation Square. El Consulado General de El Salvador en Melbourne tiene el honor de invitar a toda nuestra comunidad salvadoreña y amigos de El Salvador, nosotros aquí, Nancy y yo, al tradicional izado de bandera. Fecha 15 de septiembre, día martes del 2026. Horas 10 de la mañana. Lugar Federation Square, Melbourne. Celebremos junto con orgullo nuestras fiestas patrias. Los esperamos con su familia. ¡Viva El Salvador!
0: Muy bien, también tenemos el Consulado de Chile en Melbourne. Invita a celebrar las fiestas patrias con una ceremonia de izamiento del pabellón nacional. ¿Cuándo? El 18 de septiembre en la Federation Square, 9 de la mañana. Para nuestros amigos será un honor que va a haber bailes y una vez más esto como siempre la Federation Square con la invitación del Consulado General de Chile en Melbourne. Esperamos que la comunidad chilena en Melbourne se haga presente y acompañe esta linda ceremonia. También estará el conjunto Campo Lindo. También sí, Campo Lindo. Y vamos con el evento también de la Bohemia de Marque. Tenemos 6 horas de duración. Este es desde las 9 hasta las 3 de la tarde, acompañados por un maravilloso mercado Bulla, donde va a haber productos artesanales, va a haber plantas, productos de alimentos, regalos únicos, pintura facial, sanadores terapéuticos, dulces especiales. Y esto es donde 5 Green Street Bulla, en Victoria. Eso es para todo el público abierto. Entre otros, también la Sociedad Hispánica de Victoria los invita a la noche de gala, cuando el 10 de octubre a las 6:30 en Regio Calabria Club, 476 Brunswick Road. Este es Parkville 3052. Celebre nuestro 74 aniversario con amigos y familiares, disfrutando de un menú de 4 tiempos, con la participación de Sergio García, el Ángel de México, y los hermanos Estradas. Llamar al 04-333-299-811. También deliciosa comida, carapulca, ceviche, entre otros. Invite a un baile tradicional espectacular 31 de octubre a las 6:30 en la sala de Nuestra Señora de los Cristianos, esto en Brunswick East. La entrada, como siempre, pueden ustedes hacer sus reservas al teléfono, como siempre, buqueando al www.trybooking.com o si no, también al 0401-391-425. Teníamos los eventos y, como siempre, también tenemos eventos de los amigos.
1: Hay un evento que está paralizado. Está paralizado los almuerzos del Club Chileno de Victoria los días jueves de 12 a 3 de la tarde. Por todas estas cosas del 18 de septiembre, de las fiestas patrias de los países latinoamericanos, está paralizado hasta el mes de octubre. La primera semana de octubre pienso que van a estar los almuerzos en el Club Chileno de Victoria los días jueves de 12 a 3 de la tarde. $20.
0: Y también, mira, Demetrio, también el club, la gran fonda del club chileno, está celebrando el 18, 19 y 20 de septiembre. Esto con Tatiana Medina y Paula Benavides. Eso también están celebrando en el club chileno de Victoria, 41-43 Rebeca Wright. esto también pueden ustedes visitar también a la página. También tenemos otros, los Amigos Unidos. Amigos Unidos también tenemos.
1: No, los Amigos Unidos todos los días
0: viernes
1: de 6 adelante hasta las 11. Tienen ahí comidas muy buenas, a precios módicos y con artistas, los mejores artistas de nuestra comunidad cantan ahí. Y a veces está la orquesta de Banana 6, etcétera, etcétera. Pero es un salón extraordinario con personas que son todos amigos.
0: Sí, tenemos desde las 6 hasta las 11 de la noche. Pueden hacer su reserva, como siempre, con comidas muy ricas, especialmente de Chile, al 0413-208-551. Ahora pasamos, hacemos un especial tan lindo de la celebración. ¿Qué les parece este tema musical? ¡Uy, mariachis! Vamos dando a todos los amigos de la comunidad. Esto, ¿cuándo sería? 16 de septiembre, 15 de septiembre. Bueno, vemos que México estaba bajo dominio de España por 300 años. La gente quería libertad, menos impuestos y un gobierno muy propio. ¿Cómo comenzó? Con el grito de Dolores. El año 1810 que dio la cura Miguel, el cura Miguel Hidalgo en Dolores, Guanajuato. Les dijo al pueblo que se levantara contra España. Personajes: Miguel Hidalgo, José María Morelos, Agustín de Iturbide y Vicente Guerrero. ¿Cómo terminó? Un 27 de septiembre del año 1821 que se firmó el Acta de Independencia España, reconociendo así a México como un país libre. Así que en septiembre se celebra también como un día de la independencia, y esa noche el presidente da el grito desde el Palacio Nacional.
1: Bien, querido señor, ahora que estamos hablando de México, que Nancy habla de México, yo quiero decirle que hay una parte de Chile que somos tan mexicanos como los mexicanos. Los que nacimos en la provincia de Colchagua somos tan mexicanos como los más grandes mexicanos.

Bueno, 15 de septiembre no solo se celebra Centroamérica. Hay otros países que también conmemoran cosas que es muy importante en ese día. Países que se celebran como México, Haití, también los cinco Centroamérica, que son los que tienen el 15 de septiembre, como Guatemala, El Salvador, Honduras, Nicaragua y Costa Rica. Qué bonito, ¿no? Muchos países comparten la misma fecha. Es como una fiesta grande de libertad.

0: Nos vamos con El Salvador esta vez.
1: Bueno, ahora vamos a hablar sobre El Salvador, Independencia de El Salvador. Un resumen. ¿Cuándo fue? El 15 de septiembre de 1821. ¿Por qué? Porque Centroamérica estaba bajo el dominio de España por casi 300 años. Querían libertad, comercio libre y dejar de pagar tantos impuestos a España. ¿Cómo fue? No hubo una gran batalla en El Salvador ese día. La independencia se firmó en Guatemala y se hizo oficial para todas las provincias de Centroamérica, incluyendo El Salvador. El acta de independencia se firmó en la ciudad de Guatemala el 15 de septiembre de 1821. Ese mismo día se comunicó a todas las provincias. Personajes claves de El Salvador. José Matías Delgado, el padre de la patria, fue quien dio el primer grito en San Salvador. Manuel José Arce luchó por la independencia y después fue presidente. ¿Qué pasó después? Primero, El Salvador se unió al Imperio Mexicano por poco tiempo. Después, el 1 de julio de 1823, se separaron y formaron las Provincias Unidas de Centroamérica. Y finalmente, el 18 de febrero de 1841, El Salvador se volvió una república independiente por completo. Datos importantes. El 15 de septiembre se celebra en El Salvador, se celebra el Día de la Independencia. Hay desfiles, banderas, azules y blancos y el grito de la independencia de todo el pueblo. ¡Viva El Salvador!

0: Sí, también viene la independencia de Chile. Cuando fue, y vamos viendo con esta vez con música cueca. Cueca música, que todos ustedes estén en esta hora en sintonía. Calurosos saludos a todos. Ya la cueca es una cueca tradicional de Chile, música folclórica. Cueca también que vamos escuchando esta vez en un especial para todos los hermanos de las diferentes comunidades que hemos celebrado esta fecha muy importante en esta programación que tenemos cada domingo 2 de la tarde. Bueno, ¿cuándo fue la independencia o cuándo será la independencia? El 18 de septiembre, recordando el año 1810 al 12 de febrero de 1812. ¿Por qué? Porque Chile era colonia de España, querían autogobernarse, tener comercio libre y los mismos derechos que los españoles. Bueno, etapas importantes que la patria viaja en 1810 y 1814. El 18 de septiembre en el año 1810 se formó la primera Junta Nacional del Gobierno en Santiago. Fue el primer paso. Por eso el 18 de septiembre se celebra como fiesta patrias en Chile. Reconquista, que fue en el año 1814 y 1817. España volvió a tomar el control de Chile por unos años. La patria nueva en el año 1817-1818. Fernando O'Higgins y José de San Martín cruzaron los Andes con el ejército libertador y ganaron la batalla de Chacabuco en el año 1817. El 12 de febrero, en el año 1818, O'Higgins firmó la Declaración de la Independencia de Chile en Talca. Bueno, Fernando O'Higgins también, que es el padre de la patria, primer director supremo de Chile. José de San Martín, general argentino que ayudó a liberar Chile. Y también Manuel Rodríguez, guerrillero muy valiente de la resistencia. Entre datos muy importantes está en Chile, que se celebra dos días, 18 de septiembre, primera junta de gobierno, y el 12 de febrero, firma de la independencia. Pasamos con otra cueca muy pedida por todos ustedes también. Vamos a bailar la cueca, compañero. ¿Qué te parece, Demetrio? ¿Bailas también la cueca?
1: Muy, muy bien, muy bien.
0: Estamos celebrando esta fecha muy bonita que vendrá.
1: Por aquí pasó una vietnamita que hace el programa después. Ya la tomaba para bailar la cueca.

0: No se olviden el día de mañana, no, el día martes, sí, el día martes 15 a las 10 de la mañana, Federation Square, celebran junto con orgullo las fiestas patrias del Salvador. No se olviden la Federation Square con el cónsul del Salvador, con el consulado de general. Y bueno, visiten ahí para el izado de la bandera. Y para el día 18, no se olviden el viernes, también en la Federation Square a las 9 de la mañana, que también va a estar ahí de invitado el consulado general de Chile en Melbourne. Esperemos a la linda comunidad de Melbourne. Hágase presente para esta linda ceremonia especial. Y nos estamos despidiendo, Demetrio, sí.
1: Bueno, yo me despido de ustedes y me voy a juntar con muchos de ustedes frente de la estación de Flinders Street el 18 de septiembre a las 9 de la mañana. Ahí vamos a bailar cueca y otras cosas más.
0: Ahí estaremos. Bueno, sí, estaremos ahí también. Y el día martes también con la comunidad de Salvador. Que tengan una linda tarde y mañana tenemos un programa más con el Deportivo 6 de la tarde. Y no se olviden hacerse socio o también renovar la membresía. Como es de costumbre, cada programa necesita 40 socios. Les agradecemos por su escuchar y también, y me olvidé de todos los saludos que están presentes.
1: Esperamos que el programa haya sido del agrado de todos ustedes. Hasta el próximo domingo.